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azúcar. Pintante Rodríguez. Asado en el piano, Papa Luca. Aquí está el niño bonito de la salsa, Ismael Miranda.

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1: Epa, Mauricio, ¿qué pasó?

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¿Está esto sabroso o qué? Vamos arriba. Aquí está una vez más con ustedes el sonero del mundo, Oscar de León.

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Amigos, bienvenidos. Una nueva mañana para escuchar música para Colombia, siempre aquí en Javeriana Estéreo, 91.9 del FM en Bogotá. Hoy iniciamos este encuentro con la agrupación Saxofonía y un clásico, San Pedro en el Espinal. Avanzamos, llega el dueto Azahares y el bambuco Ya se fueron los abuelos. Luego la agrupación Común 3 nos va a interpretar El Dorado. Este es un bambuco de Francisco Cristancho Camargo. Andrés Luengas.

El viejo sueño, tema interpretado por el dueto Diana y Fabián, una versión en vivo tomada del Festival Mono Núñez que se realizó en el año 2003, pasa el tiempo. Ahora el maestro Juan Eulogio Mesa nos interpreta Mi Pamplona y después Vanessa Elian Montenegro llega con el foxtrot Viejo Dolor, una composición del nariñense Luis Nieto, el compositor del Chambú.

Teníamos al sexteto 5 más 1 con el pasillo Jaime y Mario. Seguimos con la Orquesta Filarmónica de Bogotá, un clásico, estamos hablando de El Barcino, ritmo de sanjuanero de Jorge Villamil. Después la agrupación Septófono nos va a interpretar Los Cucaracheros, clásico sobre todo de la capital de Bogotá. El que en Bogotá no ha ido con su novia Monserrate no sabe lo que es canela, ni tamal con chocolate. Así escribió don Jorge Áñez.

Era la banda de flautas Chicha y Guarapo con el tema Tejedora. Tendremos ahora a Katie James, un clásico. Hablamos de Pueblito Viejo, una nueva versión de este tema de José A. Morales. Seguido, el dueto Murmullo nos trae una versión del pasillo Uri, de autor anónimo. Uri significa una mujer hermosa, las mujeres que habitaban el paraíso de Mahoma. Este dueto, Murmullo, está conformado por Laura y Marta Castrillón.

era Carlos Andrés Quintero, nos interpretaba el pasillo Chispazos, de Pedro Morales Pino. Ahora llega una obra de Luis Uribe Bueno. Estamos hablando del pasillo El Cucarrón. Interpreta esta versión el ensamble Tríptico y luego los sonidos del llano colombiano con Libardo Larte y el tema ¿Por qué Colombia?

Finalizamos nuestro encuentro de hoy con la Orquesta Sinfónica Nacional y el Tío Guachupecito, clásico del Pacífico colombiano del maestro Antero Agualimpia, músico formado en conservatorio, chocuano él, nacido en Condoto, 1914, falleció acá en Bogotá, 1979. Andrea Luengas, en la programación, Jenner Bedoya, en la presentación, les deseamos un feliz día y acá está el Tío Guachupecito.

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0: a Víctor.
1: ¿Qué cosa más grande tiene la vida, caballero?

0: gracias, queridos hermanos. Ralph Mercado movió equipos. Hay una móvil en la parte exterior del Copacabana donde se está plasmando todo este movimiento, toda la alegría de ustedes. Todo nuestro talento va a quedar ahí también, esperando que, por lo menos yo, disfrutarlo unos 40 años más, ya que lo que tengo son 30. Tengo 30 años nada más. Entonces, ¿qué pasó, mi amor? Está bien, mi vida. ¡Sandunguera!
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